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1: Ay, es toda una ironía esta canción de Maía con Ingenuidad. En esa época no sabían cómo catalogarla, si meterla en el pop. Ella simplemente dijo, es un danzón, rítmicamente es un danzón. Y obviamente ya en la década del 2000 se conoció que hacía parte del tropipop. ¿Recuerdan esa década bastante importante? Pues bueno, estamos recordando muchas canciones de la década del 2000. Y aquí estamos en Ingenuidad. ¿Qué suele suceder? En la vida cotidiana, pues eso suele pasar con los temas de infidelidad. Así que bueno, aquí estamos en la mañana con Bésame. Buenos días a las 6 de la mañana, 6 minutos. Vamos a recordar canciones. Los vamos a acompañar en ese viaje musical también. Ese viaje que ustedes están teniendo en estos momentos. Manuel, le quiero saludar también a Luisa. Mi querida profe María del Carmen, también escuchando Bésame. Muchas gracias. Vamos a acompañarlos ahí con ustedes. Ahí en la radio de su carro. Si ustedes están en casa, por ejemplo, no sé si Diana Parra ya sigue en casa o salió a laborar. No sé si mi querida Luz está por aquí también conectada desde su casa. Bueno, ahí ustedes van a hacer ese reporte a través de nuestro WhatsApp, que es nuestra línea directa. Tengo así la pantalla muy enfrente para mirarlos y leerlos y tener la oportunidad de continuar esta mañana. Las 6:06 con Bésame. Bueno, 1996 con Ricky Martin. Y María era esa seducción, o sea, las Marías son esa seducción, como esa algo misterioso, como algo seductor de la mujer latina, en honor a María. 6, 7 minutos, siéntase orgullosa de tener ese nombre. Ricky Martin en la mañana.

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1: Bueno, de los 90 bajemos al año de 1973, donde Juan Pardo convirtió esta canción en un éxito total en su país, en España, ¿sabe? Se atrevió a decir que My Guitar, que era su álbum de ese año, donde incluía canciones en inglés, quería incurrir y entrar en el tema anglosajón. O sea, Estados Unidos era como ese producto donde quería llegar. Y bueno, varias de esas canciones de ese álbum se grabaron de esa manera, en esta canción llamada Mi Guitarra, que es bastante emblemática también, en español. Y aquí está, en la mañana con Bésame. 6:11, Juan Pardo hace parte de la mañana.

0: 6 de la mañana, 14 minutos, 6:14. Aquí estamos con los buenos días también para todos los oyentes. Bésame en este jueves ya por fin de semana. Se va pasando esta semana rápido, a 7 días ya del mes de mayo. Y aquí estamos con Bésame, Bésame te enamora en este mes de las mamitas. Además que este domingo ya es el día de nuestras mamitas hermosas, para que nos vayamos preparando todos, vayan preparando sus saludos, vayan preparando esa dedicatoria también para mamá. Y además muchas sorpresas que les vamos a tener también para este mes de las madres, mi Diego.
1: Así es, pues bueno, hablemos en el día de hoy también, que hoy es 7, exactamente, sí, estamos bien, 7, sí, jueves 7 de mayo. Hoy es el día de la contraseña, ¿sabe?
0: Ah, sí.
1: Todo lo que usted utiliza para... A veces nosotros utilizamos una sola contraseña. Pero la
0: siempre se me olvida la contraseña.
1: No, imagínese, y la informática dice que uno debería tener contraseña para todo, ¿no? Contraseña diferente para el correo, contraseña para el celular, bueno... Imagínese que esto se lleva a un día especial donde pretende concienciar al usuario de la importancia que tiene establecer contraseñas y claves seguras y robustas, ya que estas son la llave de nuestra información personal.
0: Claro.
1: Se está propagando mucho el tema del fraude digital y por eso pues el Perfect Passwords en el 2005 inició con esta iniciativa, y que obviamente se extendió a nivel mundial. Hoy es el día de la contraseña, imagínese.
0: Vea pues, bueno, ahí está entonces, para todos los que tenemos la las contraseñas, como es que dice el estafador, tengo todas sus contraseñas, ay gracias, démelas, porque a uno le olvidan, ¿no?
1: Osito 1, 2, 3, 4, 5.
0: 5 de hasta el 8.
1: No, bueno, hay que tener en cuenta esto, pues bueno, hoy se conmemora esta fecha muy importante que tiene que ver mucho con una marca también de computadores a nivel internacional que pues quiso también sumarse a esta iniciativa y obviamente pues promueve la seguridad cibernética.
0: Perfecto, son las 6 de la mañana, 16 minutos, 6:16. Ya venimos a contarles qué es tendencia a través de redes sociales en esta mañana. 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
0: Ahí está, entonces, para que se alisten. 6 de la mañana, 18 minutos.

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1: Está que me echa la piel para atrás ese ventilador que se ha traído, Dieguito.
2: El propio, ese es el propio.
1: Me alisó toda la cara quedándome.
2: Así es, pues bueno, no, el tema es importante estar airada en un día como hoy.
1: Que si lo va a poner aquí. Mientras me cuenta qué es tendencia a través de
2: bueno,
1: redes sociales.
2: Bueno, le cuento todo el tema de la tendencia. Sabe que los videos de seguridad de las cámaras están volviendo tendencia cuando obviamente hay un acto como tal, así como el que usted mencionaba en el día de ayer del turista que estaba en un hotel en Medellín. Pasa, acontece que también sucedió exactamente ahí en Medellín. Se ve un establecimiento comercial donde este sujeto ingresa, no el extranjero, sino
1: no el mismo, otro
2: local, pero muy ratita del muchacho.
1: Sí.
2: Y lo que sucede es que todo pasa en minutos y uno de las personas que estaban ahí reacciona con una silla. O sea, entra, le está como apuntando con su arma a otras personas, da la vuelta y él aprovecha para darle su...
1: Así como en las películas.
2: Asientazo, exacto. Pero eso sucede en segundos,
1: ay,
2: o sea...
1: Ay, la reacción.
2: El tema de la reacción, ¿sabe? Muchas personas no reaccionan de la misma manera, entonces, bueno...
1: Se asusta, este queda ciudadano, sin saber qué hacer.
2: Sí, definitivamente, pues, cuando se trata de armas de fuego, pues, uno dice, uno piensa, ¿no?
1: Y es que lo amedrantan, sí. Que son groseros, utilizan palabras soeces para humillar a la otra persona, como que... Claro, o sea, ellos obviamente me imagino que también tienen ese miedo en el que alguien reaccione, sí, claro. Y se la lleva, o sea, sí, va para perder.
2: O sea, es que ahí está el tema de esta gente, porque ellos no roban así de primerazo, que diga que ay, vi a Yamilet y voy a robarla de una vez. No, porque es que uno a veces uno no está consciente y uno no está muy activo, que ellos se voltean,
1: analizan
2: las cosas. Obviamente, pues a veces todo sale mal cuando se gana la paloterapia, pero en este caso, pues a veces logran su cometido. Esto sucedió exactamente en Robledo, Pilarica, Medellín. Así se le conoce, enfrentar a un delincuente, imagínese que intentaba intimidar a su personal de trabajo. Y obviamente este señor reacciona con un sillazo que le dan la espalda. Obviamente sale a correr este señor, ya lo estaban esperando sus cómplices y se vuelan del lugar.
1: Ay, se voló.
2: Exactamente. Frustran este robo, pero muchos de los robos sí salen victoriosos a veces.
1: Sí, lamentablemente. Y lo que da más rabia es como para que, digamos, la gente que trabaja, que es honesta, sí. Que está ahí levantándose todos los días temprano para hacer sus cositas, para tener su negocio, y que se le lleven de las buenas a primeras, así de fácil, ellos tengan la plática fácil. Eso es lo que da como a veces
2: frustrante.
1: Impotencia.
2: Exactamente. Pues bueno, es viral ese video y las cámaras de seguridad de muchos establecimientos están siendo parte de ello, o sea, en la viralidad, cómo suceden este tipo de cosas. Y la reacción de la gente no es la misma, entonces es difícil ahí, una línea delgada entre reaccionar y perder la vida y bueno.
1: Exacto, sí, porque hay ocasiones donde también han reaccionado, pero lamentablemente ellos no les importa nada y acaban con la vida de las personas, pues que digamos les da como en ese momento la valentía, ¿no? Entonces sí, es un riesgo también muy grande.
2: Sí, es difícil, así que bueno, todo el tema de inseguridad también se da en Bogotá, que definitivamente ya en la calle usted no puede andar con su celular. Ya le habíamos dicho también que el tema de los raponazos está siendo bastante difícil.
1: Y se ponen a chatear en plena calle al lado de la calle, o sea, no, igual a estos no les importa, ¿no? Porque se suben al andén, le quitan el celular y chao.
2: Exacto.
1: Entonces como que no, en la calle, si usted se puede entrar a algún almacén, hacer una llamada, si necesita enviar un mensaje, pues mejor tomar precauciones, la verdad, porque
2: si no, en la
1: calle sí, no de papaya, como decimos.
2: Definitivamente, pues bueno, los videos de seguridad de las cámaras están siendo tendencia con este tema de inseguridad en Colombia.
1: Bueno, son las 6:25, 6:25, al menos las cámaras sirven para, pues obviamente, tener como identificados estos sujetos.
2: Esto es lo importante, ¿sabe?
1: Exacto.
2: El tema de la tecnología que pudiese identificar a este tipo de personas y obviamente hacer la denuncia.
1: Bueno, y que hagan la denuncia, porque es que muchas personas se quedan quietas, no lo hacen, entonces ahí, ya, como Pedro por su casa, los dueños de lo ajeno. 6:26, desde ya ustedes se comienzan a reportar también a través de nuestro WhatsApp, cuéntenos cómo está el tránsito y la movilidad, ya venimos a contarles también el horario y la información que tiene Urbacer para la recolección de las basuras, también que han enviado su comunicado y dónde van a estar haciendo la recolección el día de hoy, entonces ya les contamos, y temas de tránsito y movilidad, usted si está en las calles y también está metido en un tráfico, hay accidentes, bueno, no lo comenta y nos lo reporta también a través del 312-891-0740. Ustedes son nuestros ojitos en las calles. 6:26 en Bésame.
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0: Una canción muy romántica y la presentan Los Nocheros, Entre el Cielo y la Tierra. Se llama En Esta Mañana con Bésame, 6:31 a.m. Y voy a salirme un poquito de nuestro formato romántico porque ¿por quiero saludar también a todos nuestros cumpleañeros el día de hoy. Esta es la canción que no puede faltar, ¿no?
1: Sí, la emblemática canción de... ¿Esa es de Diomedes? Sí,
0: Diomedes. Me parece el colmo que no te sepa la canción.

0: Bueno, el saludo especial en esta mañana es para Andy, nuestro querido Andy Suárez, que hoy está cumpliendo 10 añitos, nuestro niño. De parte de Javi Cruz, que está ahí, mejor dicho, en sintonía de Bésame, le quiere enviar este saludo muy especial a su hijo Andy, cumple 10 añitos.
1: Ah, qué bonito.
0: Saludito muy especial para él, de parte de toda su familia, de parte de su hermanito, de parte de su papi, de parte de toda su familia, que lo quieren muchísimo y le desean lo mejor del mundo. Toca estar tempranito así porque se van para el estudio, entonces claro, ahí va en sintonía de Bésame. Claro. Saludito, mi Andy, que cumplas muchos años más. Que lo sigas cumpliendo feliz, que te consienta muchísimo hoy y todos los días, que siga siendo un niño así de juicioso, buen hijo, estudiando juicioso también para salir adelante. Pues Andy, que sigas cumpliendo muchos, pero muchos años más en este 7 de mayo, que es qué su bonito, cumpleaños.
1: Qué bonito ahí el papá cantándole como Diomedes.
0: Mejor dicho, la serenata también. Y el saludito muy especial para todos nuestros cumpleañeros. ¿Quién más está cumpliendo años? Levanten la mano a través del 312-891-0740 y por ahí los saludamos también. Una bonita canción, aquí está Río Roma, Cuenta Conmigo, se llama 633.

0: canciones en esta mañana con Bésame. 6:36, 6:36. Bueno, hablemos de tránsito, movilidad, cómo está la ciudad de Popayán, y ya les venimos a contar también los barrios de recolección de las basuras.
1: Movilidad es lo que no tiene la basura, es lo que dice la gente. O sea, no hay movilización de la basura. ¿Sabe
0: se mueve el carro de la basura.
1: Sabe que la gente está denunciando muchísimo esto a la empresa Urbacer, que muchos de los barrios pues siguen teniendo como este tema de las basuras. O sea, la gente no sabe a qué horas va a pasar, no se sabe a qué horas tienen que sacarla.
0: No.
1: Y está la gente que la saca porque no le gusta en la casa y hace todo el desorden.
0: Es que ese es el tema del desorden. Mire, tengamos un poquito de empatía también, digamos, por la gente de Urbacer, porque uno entiende también su preocupación, el riesgo. Digamos, ya son dos vehículos que les van incinerando. Y bueno, el personal igual va a recibir órdenes, entonces no le eche la culpa a ellos. O sea, como que a veces también la gente se desquita así como porque dice, ¡ay, la basura! Pues, tengamos paciencia, pero seamos también un poquito más organizados, porque es que si nosotros contribuimos a esa contaminación, pues nos volvemos un caos en la ciudad. Aquí ya han enviado los horarios temporales de recolección de residuos.
1: Hoy, por ejemplo.
0: Incluso de Urbacer. El día de hoy, sí, desde las 7 de la mañana, para que estén pendientes, les vamos a mencionar los barrios donde se va a hacer la recolección de basuras para que lo tenga en cuenta. Entonces, metámoslo aquí en tránsito y movilidad, porque eso es movilidad de basura.
1: Sí, claro, porque es que sí o sí los carros...
0: Afecta la movilidad.
1: Ahora
0: también
1: la gente ya ve el carro de la basura y dice, ay, por fin van a pasar, pero a veces no. Entonces,
0: vea, van a pasar en Campo Bello, Caballo de Copas, Antonio Nariño, o sea, el norte de la ciudad.
1: A las 7 de la mañana.
0: Desde las 7. Urbanización La Playa, Campamento, San Camilo, Primero de Mayo, Empedrado, Limonar. También está Puelenje, Altos de Palmar, Villa María, Recuerdo Sur, Las Veraneras, Túnel Alto, Loma de la Virgen, Sindical, Túnel Bajo. Y también van a pasar por Valladolid, Santa Inés, Loma de Cartagena, que eso es por allá, por el lado de los sauces de la 13, Villa Elena, por Pomona también, Portal del Cerro. Y se va a hacer la recolección también en Santa Fe, Villa García, Versalles, Vereda Lame, Las Guacas, Comuneros, Gran Victoria, San Andrés y Boquerón. San Andrés queda por ahí al lado
1: de los sauces.
0: Hoy le pasa a doña...
1: A doña Jimena el la basura.
0: Es que por ahí tenemos oyentes también diciendo, ay, no, es que no ha pasado la basura, ya los botes están a reventar.
1: Esos contenedores ya no le caben ni una...
0: Cabe más.
1: Bueno, hoy.
0: Y el tema es que también, pues, obviamente las mosquitas comienzan a colocar sus huevitos, ya comienzan a reproducir, y eso comienza a generar una contaminación también de moscas, ¿sabe? Entonces, como que por eso está preocupada la comunidad, obviamente, pero tranquilos que hoy ya pasa el vehículo recolector por esos sectores que acabamos de mencionar.
1: Gracias. Le voy a compartir ese informe que usted acabó de dar a través de WhatsApp para que lo tenga muy en cuenta y lo compartan.
0: Perfecto. Los que dicen, no, es que no puedo ver los estados de WhatsApp, por favor envíeme nombre y barrio para poderlos agregar con su autorización a través del 312-891-0740, y por ahí ustedes saben que estamos publicando también información para que estén muy, muy atentos. 6:40, tránsito y movilidad en esta mañana.
1: Bueno, recuerden, el pico y placa estará iniciando también, así como se recolectan las basuras a las 7 de la mañana, está iniciando en el día de hoy, 7:08, para que lo tenga muy en cuenta. Un accidente de tránsito en la calle Quinta con carrera 32, un motociclista que está en aparente estado de ebriedad, es lo que han compartido a través de las redes sociales, quien iba en contravía además.
0: Ah, sí.
1: Causa el accidente e intenta fugarse. Es el hecho de todos los días de la gente que no tiene conciencia vial. Uy. Y que obviamente ahí se le ve el señor, sí, está en aparente estado de embriaguez. Y en contravía, además, imagínese. La cultura vial, ¿qué está pasando con la cultura vial?
0: Bueno, a tener mucho cuidado entonces en las calles. Vea, usted pueda que vaya bien, que vaya por su carril, pero no falta por ahí quien se le atraviese por delante. Entonces, tener precaución, mire, salga con tiempo de sobra para que no se estrese si le pasa el semáforo en rojo o en verde en la calle, y no se estrese en las calles, sino que váyase con tiempecito si va para algún lado.
1: El tema de andar rápido en la vía trae sus consecuencias.
0: Sí, señor. Bueno, ahí está entonces el tema de tránsito y movilidad. 6:41.
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0: que fue, ya pasó, se llama esta canción en esta mañana con Bésame y el sabor que nos acompaña desde siempre. No olviden que es el pollo colombiano, ¿sí? Pollo colombiano, Fenavifonaf, 6:45 en Bésame.
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1: Nuestros caminos y llénanos de fortaleza para que hoy todo nos salga muy bien. Feliz jueves, Claudia, muchas gracias por esos mensajes también que nos envían nuestros oyentes cada mañana, mensajes de reflexión. No juegues más, Leonardo, Fabio.

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que ustedes no saben de esa canción, que Luis Fonsi la creó especialmente para una telenovela argentina, exactamente. La canción del amor central para esa telenovela llamada Sos mi hombre. No sé si hayan tenido la oportunidad de verla, pero bueno, fue la banda sonora estelar solamente y exclusivamente en el año 2012, exactamente para esa producción llamada Sos mi hombre. 2012 exactamente, pero fue tanto el como ese esa acogida que los fans de Luis Fonsi dijeron, no, esa canción es una gran canción llamada Mi Amor Eterno, y obviamente se convierte en un éxito a través de las radios en Argentina. Resalta la resiliencia emocional que se habla en la cotidianidad. Así como para mantener esa relación, pues bueno, no he tenido la oportunidad de verme esa oportunidad de ver la producción, pero me imagino que son de ese tema juvenil, las telenovelas en su época. Bueno, a las 7:05 en la mañana estamos con Bésame, la emisora que te enamora de ustedes. También María del Carmen, bienvenida. María del Carmen me saludaba en primeras horas de la mañana de hoy. Bueno, ya me saluda desde su institución educativa también, juiciosa ella, próxima a dar las clases de la mañana. Y bueno, la acompañamos ahí en ese caminar, en ese andar entre su casa y su trabajo. Bueno, aquí estamos, 7:06. Hablamos de Alex Sintek también en la mañana de hoy. Es lo contrario a un jueves como hoy en la ciudad, pero aquí estamos. Ya les compartí también la información pertinente que tiene que ver con la recolección de los residuos sólidos o las basuras en Popayán para hoy jueves 7 de mayo.

0: lugar. Avenida Reforma en Ciudad de México, ¿ah? Hay un porcentaje del 5% de que esta historia pudiese pasar, ¿ah? Que pudiese ser real. Pues bueno, eso es lo que dice la historia musical de esta canción. Se basó en una historia de ficción muy narrativa inspirada en el ambiente urbano de la ciudad, exactamente en México. Él estaba como artista emergente y obviamente hacía parte como de ese ambiente urbano en las noches. Y cuando cuenta la historia, dice él que se entrelazaba entre ese movimiento de la ciudad, entre los taxistas. Alguna vez él menciona que se monta en uno de los taxistas y el señor conductor le dice: acuérdese de escribirnos una canción para los taxistas. Y obviamente se forma esa narrativa, que por eso les digo, pudiese pasar un 5%, pudiese pasar una historia que sea real. No sé ustedes, los taxistas, en la mañana de hoy, 7:16, escuchas Bésame. ¿Qué dice la gente que anda por ahí escuchando Bésame en su carro? Hola, hello.
1: Buenos días, buenos días. Bésame, me enamora. Reportando sintonía. Ignacio Morales.
0: ¿Qué más, Ignacio?
1: La vía de Timbío, Popayán, con normalidad. Muchas gracias.
0: Ah, bueno, me parece genial. Manolo, escuchando Bésame. ¿Cómo están? Buenos días, Manolo. ¿Qué ha sucedido? Ah, bueno, Manolo también va ahí en su carro. Una inolvidable con Juan Bau, con Fantasía.

Bueno, a finales de la década de 1986, en ese año exactamente, bueno, la canción cobró mucha fuerza en el año de 1987, alcanzando a ser el número uno en la lista Billboard Hot Latin Tracks en marzo de ese año del 87. Se había lanzado el año anterior y bueno, un álbum titulado Desnudo, que hacía parte también de esos buenos recuerdos. Siempre estamos con esos muy buenos recuerdos hoy jueves de TVT, mientras los vamos saludando, los vamos complaciendo con sus canciones favoritas a través de www.besame.fm. Usted puede dirigirse y vamos a tener información también muy importante. Aparte de nuestro audio en vivo, todo está disponible ahí. Por ejemplo, hablamos acerca de un tema que tiene que ver mucho con los cantantes Ana y Jaime, y en especial Ana Valencia, que hace parte de esos grandes recuerdos de la década de los 80 también, donde atraviesa por un tema de salud bastante complicado, ¿sabe? Ella en la década de los 80 se separa de su hermano Jaime, viaja a Venezuela, Caracas, Venezuela, se enamora de un músico venezolano, se queda en Venezuela y obviamente pues ahí ha pasado todo y ha transcurrido todos estos años, y exactamente ahí dice la familia que está en un tema médico exactamente en Caracas, Venezuela. Por el contrario, Jaime se queda en Bogotá, se convirtió en uno de esos productores de jingles bastante importantes en Bogotá, de grandes marcas, y bueno, eso es lo que se conoce también de esa historia, y que obviamente la familia pide y clama la ayuda por Ana Valencia, de Ana y Jaime, el dúo musical colombiano, muy importante en nuestro país, de la música protesta de los 80, bastante recordada. Vayan y lean esa nota bastante importante ahí, www.besame.fm. Es mañana de jueves, recordando muchos clásicos.

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1: Bueno, vámonos hasta España y obviamente esa conexión que tiene con Colombia, con una aerolínea llamada Plus Ultra, que anuncia esa suspensión temporal de sus operaciones en Colombia a partir del 2 de junio. La compañía aérea española explicó que en su comunicado que el transporte aéreo internacional ha atravesado una situación bastante extraordinaria, compleja, derivada del conflicto en Oriente Medio, que ha causado el encarecimiento de los combustibles de aviación. O sea, no es lo mismo la gasolina para los automóviles que para los transportes aéreos, para los aviones. Pues esta compañía española aerolínea dice que la rentabilidad de las rutas aéreas bajo presión está a un repunte del costo de los combustibles, incluso resultando valores duplicados en algún punto también de su tema hacia Colombia. La compañía indica que la presión genera la guerra en Medio Oriente, lo que ha generado elementos específicos en mercados como el colombiano, donde el precio del carburante es significativamente superior al de otros países de la región, y por eso a partir del mes de junio se estará suspendiendo temporalmente los vuelos hacia el país español, donde obviamente pues dice, hey, el tema de los incremento de los combustibles, la suma elevada, además la carga impositiva y de tasas aeroportuarias en Colombia, un incremento de los costos operativos estructurales y la imposibilidad de trasladar el incremento de combustible a los billetes ya emitidos, es lo que dice la aerolínea española. Todo ello pues ha impactado de forma directa en la rentabilidad de la ruta, haciendo inviable su continuidad en las condiciones actuales, agrega la aerolínea, y obviamente pues se acabarían los viajes en la región. Pues obviamente no pretenden acabar con la atención a sus viajeros entre Colombia, esa conexión entre Colombia y España, pero sí las operaciones en Colombia estarían temporalmente paradas mientras se acompaña ese esfuerzo en la presencia en destinos como Lima, Caracas y Buenos Aires, para tener en cuenta internacionalmente lo que se podía hacer entre Colombia y España. Ya no se pudiese hacer en el mes de junio, tocaría hacer escala en este caso. Así que bueno, es lo que sucede en el tema internacional. ¿Qué sucede? Por ejemplo, habrían rutas directas entre Caracas, Lima y Buenos Aires, es lo que ha dicho la compañía española. Pero bueno, esperemos a ver qué sucede con el tema de Colombia, esa ruta entre España y Colombia. Pues bueno, son las noticias, el mundo Bésame, que hacen parte también de este día, a las 7:37. No, María Lucía, bienvenida. No he tenido la oportunidad de ir a España, me dice María Lucía, no tendré la oportunidad. No, eso no quiere decir que esta ruta jamás la activen nuevamente. Y además es hasta el mes de junio, todavía tenemos mayo. Buenos días, con Bésame.

0: Diego Shabaco.
1: Y las Flans, además, década de los 90, cómo olvidar esos grandes clásicos éxitos de esa década. Y bueno, Mariluz, escuchando Bésame, su canción favorita es esta canción, Las Mil y Una Noche con Flans. En la mañana de hoy, 7:44, pasos a seguirlo saludando. Vayan ahí a través de nuestro Instagram, hay una reflexión bastante importante con nuestro oso amoroso de Bésame, llamado Bruno. Está ahí disponible, que tiene que ver mucho con aprovechar los momentos, ¿sabes? Tienen que aprovechar esos momentos. Si realmente lo que quieres, lo encuentras la manera, no se inventa. Si realmente lo quieres, encuentras la manera, si no, sin invento, sin excusas. Ahí está nuestro querido amoroso llamado Bruno. De hecho, tiene su cuenta, ¿saben? Bruno.bésame. Así aparece a través de nuestro Instagram. Vayan ahí, a través de TikTok también está nuestra mascota, que ya tiene su perfil oficial a través de las redes sociales. Exactamente ahí disponible a través de arroba Bésame Popayán FM también. Una colaboración con muy buenas reflexiones. Me gusta mucho sobre el paso del tiempo, también de minutos, ¿saben? Ahí va conduciendo en su carro nuestro Bruno.bésame al ritmo de Ricardo Arjona. Es lo que sucede en la mañana de hoy. ¿Cómo están? Bienvenidos. ¿Qué ha sucedido, mi querido Carlos? Escuchando Bésame también. Quiero saludar a Javier, que ya está ahí desde el centro mecánico, dice él. Ya estoy aquí con las llaves listas, Diego, para la mañana de hoy. Me acompaño de muy buenas canciones. Richie Povieri ha sido mi artista favorito durante muchos años. Y bueno, una de esas canciones es Me Enamoro de Ti. Carlos, escuchando Bésame. Uy, esa llave está bastante importante, ¿ah? ¿Eh? Bueno, 7:46.

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1: Bueno, ¿por quién vas a brindar en el día de hoy? Porque estamos con Aguardiente Caucano, una sección bastante importante iniciando esta nueva hora dedicada a quienes siempre están con el corazón y definitivamente son nuestras queridas mamás. Su querida mamá, su querida... ¿Cómo le dice así de apelativo, así de nombre cariñoso, aparte de mi querida mamá? Pues bueno, vamos a brindar en el día de hoy porque hoy queremos escucharte, porque cuando hablamos de mamá siempre hay algo que merece ser reconocido y obviamente así como nuestro Aguardiente Caucano que le rinde homenaje a todas las madres que con su entrega, su esfuerzo y su amor son el pilar de tantas historias, son ese pilar fundamental de una familia. Así que bueno, brinda con nosotros en este jueves y cuéntanos qué es lo que más admiras de tu querida mamá. ¿Qué es lo que tanto te hace sentir orgulloso de ella? Es una sección muy importante con Aguardiente Caucano, el de siempre, brindando por las madres que dejan huella para toda la vida. Así que bueno, 312-891-0740, vamos a escucharlos más adelante. ¿Qué te hace sentir orgulloso de ella? ¿Qué es lo que más admiras de tu querida mamá? Una sección con Aguardiente Caucano, el nuestro, el de siempre. A las 8:04 escuchas Bésame.

Bésame, Bésame, Te Enamora. 8 de la mañana, 12 minutos, 8:12. Te acompañamos con tus canciones favoritas. Quiero saludar a John Campo, que nos dice, vea, aquí desde Santa Rosa, siempre activo con Bésame y quiero escuchar algo de Maná rumbo a Popayán. Así, aquí voy acompañado con Bésame. Bueno, mi John, un abracito muy especial para ti. Feliz y bendecido jueves y aquí está tu canción favorita.

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1: Ahora en Bésame ya son las 8:17 minutos. Elizabeth Moreno me ha solicitado esta canción de Mi Enamórate, Daniela Romo, en esta mañana con Bésame 8:17.

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1: Somos Bésame, Bésame, te enamora. Ya son las 8 de la mañana, 25 minutos, 8:25. Tres soldados en el Cauca están a semanas de cumplir un año de cautiverio tras ser secuestrados en diferentes puntos de la región por las disidencias de las FARC. El Ejército Nacional reiteró la exigencia de libertad. Richard Vidal, nuestro periodista de Caracol Radio, en esta mañana tiene toda la información, Richard.
2: Se trata de los soldados Jamerson Guachetá, Juan David Buitrón y Víctor Hugo Yepes. El soldado Guachetá completa ya 10 meses de secuestro tras un hecho registrado en Cajibío, mientras que el soldado profesional Yepes fue raptado en medio de combates con la estructura Carlos Patiño en el sur del Cauca y David Buitrón fue plagiado en el municipio de Balboa. Las fuerzas militares puntualizaron que el secuestro es una práctica prohibida y constituye una falta grave contra el derecho internacional humanitario. Las familias de los uniformados y la Iglesia Católica exigieron acciones humanitarias que permitan el regreso a los hogares sanos y salvos. También solicitaron el pronunciamiento de las autoridades competentes. En total, 5 militares se encuentran hoy en manos de grupos armados ilegales en el suroccidente del país, incluyendo los casos registrados en el departamento de Nariño. Cada día aumenta la incertidumbre de las familias que esperan noticias de los militares antes de que finalice el primer semestre de este año.
1: Muchísimas gracias, Richard. Lo que pasa en el departamento te lo contamos con Bésame en esta mañana. Ya son las 8:27.
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1: Y te informamos en cada momento lo que pasa en la ciudad y el departamento del Cauca. Y es que los recientes atentados terroristas y el accidente del evento Monster Truck generaron el colapso de los servicios de urgencias y atención de alta complejidad y mantienen en alerta la red hospitalaria del Cauca por una sobreocupación de más del 230%. Richard Vidal, nuestro periodista de Caracol Radio, en esta mañana tiene toda la información. Richard.
2: El sistema colapsó tras recibir a más de 70 heridos provenientes del atentado de la vía Panamericana y el accidente del Monster Truck. De acuerdo con la secretaria de Salud del Cauca, Carolina Camargo, los hospitales más importantes de Popayán, el San José y el Susana López de Valencia, presentan sobreocupación del 230%. La funcionaria explicó que los servicios de urgencia presentan mayor congestión debido al alto número de pacientes que requieren atención especializada y hospitalización, seguido de áreas como urgencias pediátricas y otras especialidades médicas.
3: Tenemos los hospitales colapsados y estallados en estos momentos.
2: Ante el colapso hospitalario, las autoridades de salud pidieron a la ciudadanía acudir a centros de baja complejidad en casos no prioritarios. Además, confirmaron que las cerca de 40 personas hospitalizadas por el accidente del Monster Truck, en su mayoría fueron dadas de altas, otras continúan bajo observación médica y 5 menores permanecen en UCI, 2 de ellos en estado crítico.
1: Muchísimas gracias, Richard. Lo que pasa en la ciudad y el departamento te lo contamos con Bésame en esta mañana, porque las noticias no se detienen. 8:40.
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1: Hablemos de salud en esta mañana a las 8:44 y vamos a tener esta sección muy especial también dedicada a todas las mamitas, ¿sabe? Porque estamos en el mes de mayo, sí, el mes de mamá, entonces vamos a consentirlas también con consejos muy importantes y además para esos hijos, para que todos lo tengamos en cuenta también. El día de hoy vamos a hablar de un tema muy importante con nuestra invitada especial. Ella es María Isabel Payán, coach en bienestar mental, pero primero quiero saludarla a nuestra invitada especial. María Isabel, bienvenida a Bésame, ¿cómo estás? Buenos días.
2: Hola, muy buenos días, Yamile, muchísimas gracias por la invitación y por permitir estos espacios que de verdad van a abrir muchísimas mentes y corazones.
1: Perfecto, no, bienvenida y gracias por estar en esta mañana con nosotros. Vea, vamos a hablar precisamente el día de hoy de mamá. Mamá también se cansa. Bueno, hay que empezar a gestionar emociones sin explotar, regulación emocional en la crianza cotidiana, que me parece un tema muy importante. Lo clave también aquí, vea, la sobrecarga mental, emocional que tienen nuestras mamitas. ¿Qué pasa cuando una mamá vive como en piloto automático? Bueno, estos temas que me parecen muy interesantes. Entonces, bueno, vamos a empezar como con este tema. Es que mamá también se cansa. Hablemos de esto.
2: Claro que sí, Yamile. ¿Quién es la primera que se levanta en la casa?
1: Pues la mamá.
2: La mamá. Sí. Y empieza el corre-corre, empieza la gincana, ¿no? Sí. Entonces levanta a los hijos, alistar el desayuno, alistar el esposo, uh-huh. O si es mamita soltera, entonces corre a alistar también para irse al trabajo. Bueno, sí. Lo que pasa es que hoy en día las mamás, las mujeres, no solamente somos mamás, sino que tenemos muchos otros roles. Uh-huh. Y tenemos sobre todo esa gran responsabilidad de educar, de la crianza, del acompañamiento hacia unos seres que vienen hacia atrás y que están aprendiendo absolutamente todo de nosotros.
1: Exacto. Es algo muy importante, entonces, mire, empezar a conocer a nuestra mamá, cómo gestionar esas emociones sin explotar a veces, porque tanto estrés, tanta cosa, toda la rutina, a veces sin descanso, cómo empezar a regular esa emoción en la crianza cotidiana.
2: Ese es un tema que de verdad a veces las mamás no lo miramos y lo dejamos a un lado. Y digo mamá, y me incluyo, porque pues yo también soy mamá, porque eso no nos lo enseñan, Yamile. No nos enseñan a hablar de emociones, no nos enseñan mucho menos a regularlas. Y muchas veces le preguntamos a las mamás, ¿qué sientes? Y dicen, no sé, solo sé que estoy cansada.
1: Cierto.
2: Porque el día a día las agota. Entonces, lo primero que pues, debemos poner sobre la mesa es realmente que hay emociones, que sentimos emociones. Y que así como nosotras, de adultas, las estamos sintiendo, hay unos niños que vienen desarrollando aquí. A mí me encanta la neurociencia y entender qué pasa un poco en el cerebro. Los niños, apenas su cerebro se está desarrollando. ¿Y de dónde vienen las emociones? Las emociones son una reacción química a nuestro cerebro. Entonces, un gesto, una palabra, un sonido, cualquier cosa de nuestro exterior activa, las saca a flote. Entonces, claro, las mamás estamos recibiendo todo el tiempo una sobrecarga de estimulación que detona nuestras emociones. Y tantos roles y tanto que hacemos en el día a día nos lleva a esa sobrecarga precisamente y no saber qué es lo que estamos sintiendo ni cómo reaccionar o cómo responder a lo que estamos haciendo. Porque hay una diferencia muy grande entre responder y reaccionar. Y la mayor parte del tiempo estamos es reaccionando. Entonces, el grito, el apúrese, el desespero, y bueno, esas mamás que vemos que dice ya no sé qué más hacer, no sé qué más decir, no sé cómo más hablarles.
1: Ajá, definitivamente. ¿Y qué pasa cuando una mamá vive en piloto automático?
2: El piloto automático, mira que me preguntan mucho, Isabel, ¿cuál es el famoso piloto automático? Es cuando funcionamos sin observarnos. Simplemente nos levantamos y como te digo, el cerebro se encarga de algunas funciones y entonces nos levantamos y hacemos lo que debemos hacer. Como no observamos lo que estamos sintiendo, entonces vamos reaccionando y explotando. Ese piloto automático está determinado. Aquí voy a entrar como estos temas interesantes que sé que los vamos a hablar más adelante sobre qué pasó en nuestra infancia, cuál es el modelo que tenemos nosotros de ser mamá.
1: Cierto.
2: Entonces,

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1: Modelos de mamás, de la mamá. Uh-huh. Hoy en día las mamás trabajan, las mamás facturan, las mamás ya no lloran, las mamás hacen de todo, pero realmente estamos tratando también de encajar en patrones que no son. Y ese es el famoso piloto automático, cuando realmente no funcionamos desde la autoobservación, sino de encajar en modelos o patrones, o al contrario, huir de ellos.
2: Exacto, o sea, cómo poder, digamos, lo que usted acaba de decir, encajar. El tener a veces como esas mamitas primerizas, por ejemplo, que tienen el consejo de la abuela, pero que tienen un consejo distinto de la mamá, o un consejo distinto de las amigas, que a veces las amigas ni siquiera son mamitas, sino que dicen, ah, no, pero tienes que hacer esto y esto y esto, y se la da uno por ejemplo, de que le aconseja, pero uno no sabe qué está haciendo, si está haciendo mal. Entonces recibe tanta información y yo creo que uno dice, como mamita primeriza, yo ni sé por dónde empezar.
1: ¿Por dónde? ¿Y Exacto. cómo? ¿Y cuándo? Uh-huh. Y como te decía ahorita hace un instante también, amamos, muchas mamás amamos ser mamá, pero llega un momento en que decimos, no, quiero tirar la toalla, porque no sabemos, mira que, y yo siempre lo digo, o sea, a nadie le llegó el manual para ser mamá o ser papá. Entonces aprendemos en el día a día. Entonces, claro, recibimos el consejo de la mamá viene y dice, es que yo las crié a ustedes así. Y entonces, y estamos nosotras, pero es que yo no quiero criar mi hijo como mi mamá me crió, yo no quiero gritar, yo no quiero, hoy en día yo siento traumas y yo no quiero heredarle esos traumas a mi hijo.
2: Exacto.
1: Entonces, claro, estamos escuchando mucha información. Y ya en la práctica, eso es como expectativa versus realidad, ¿no?
2: Ajá, eso es cierto.
1: Ya la realidad, eso hace que las mamás estemos cansadas, agotadas. Uh-huh. Y aquí esto es súper importante y genial que se abran estos espacios, Yamile, porque es cómo le damos herramientas a las mujeres para asumir el rol de mamá. Porque finalmente también nosotros estamos poniendo un nuevo patrón sobre esos seres que vienen atrás.
2: Exacto, y esto es algo muy importante con lo cual, bueno, vamos también aprendiendo muchísimo en esta sección, y son esas herramientas que usted acaba de mencionar. Herramientas simples para pausar antes de reaccionar. ¿Cuáles serían?
1: Ay, la primera, darnos cuenta de, o sea, a veces las mamás, y me dicen, justo en la semana hablaba con una mamita, dice, yo no me daba cuenta que estaba actuando así. Entonces, por ejemplo, cuando tenemos dos hijos, entonces empezamos, vaya, cuide a su hermana, es que a usted le toca cuidar a su hermana. Los hijos mayores tuvieron una responsabilidad que no eligieron, es que usted es el hermano mayor, vaya, cuide a sus hermanas. Entonces me dice ella, yo no me di cuenta que estaba repitiendo lo que me decían a mí, y no me di cuenta lo que estaba generando también en mis hijos. Entonces, lo primero para la autorregulación, y de verdad dejar de explotar y reaccionar, es observarnos.
2: Okay.
1: ¿Cómo estoy hablando? Observar mi respiración en ese momento que estamos, que ya no damos más, entonces nos levantamos, ya viene el transporte, faltan 5 minutos, hay que salir, la lonchera no está lista, el niño no ha desayunado. En ese momento es como que, así como en las películas cuando paran el tiempo, y observa qué pasa en tu cuerpo, cómo se siente, está frío, está caliente, se te acelera el corazón, sientes el nudo en la garganta, presión en el pecho, observar. El cuerpo siempre nos está dando señales. Entonces, antes de reaccionar a lo que esté pasando, tomarnos esos 3 segundos.
2: Esa pausa.
1: De esa pausa para observarnos. Esa es la primera, Yamile.
2: Ok.
1: Después de observarnos, decir, aquí algo está pasando, estoy saliéndome de control, respirar. No nos enseñan a respirar. Y mira que nosotros nacemos con un ritmo de respiración y en el camino, con tantas cosas que empezamos a vivir, se pierde ese ritmo natural.
2: Cierto.
1: ¿Cómo respiramos? Ensáyenlo. Yo esto se los pongo sobre la mesa, ensayen y me cuentan. Aquí te van a escribir, a contar, eso no sirvió, funcionó, pero ensayemos. Respirar. Una técnica sencillísima de respiración es, respiras, inhalas en 4, sostienes 2, y cuando exhalas lo haces en 8, y lo haces en forma de U. Entonces haces...
2: Okay.
1: Cuando res,

0: Cuando la exhalación es más larga y lenta que la inhalación, le estamos dando la señal a nuestro cerebro de todo está bien. Inmediatamente, todo nuestro cuerpo, nuestra mente, nuestras revoluciones se bajan. Pues yo te digo, ensáyenlo. Entonces, inhalan contando hasta cuatro, mamitas, se aguantan ahí uno, dos, y exhalan por la boca contando hasta ocho, lentamente.
1: Perfecto.
0: Es hacer tres respiraciones no nos lleva más de un minuto y nos va a ahorrar quizás palabras que no queremos decir, nos va a ahorrar disgustos, nos va a ahorrar muchas cosas.
1: Perfecto.
0: Entonces, observarnos, respirar y desde ya ese espacio de calma, ya tomar una decisión diferente. Entonces ya no grito, ya miro diferente. Y algo que de pronto lo hablamos más adelante también es cómo hablarle a los niños. Los niños no entienden el lenguaje de adultos.
1: Perfecto.
0: Ellos no lo entienden. Entonces, que sé que lo vamos a lograr, como darles también pautas de cómo hablarle a los niños para que realmente nos entiendan.
1: Eso.
0: Cuando le decimos al niño, es que usted no entiende que nos cogió la tarde, él no te entiende. Seguro que él no te entiende. Entonces, no va a entender tu preocupación ni tu afán. Entonces, en ese momento, cuando ya estás en calma, te observas, calmas y dices, y te das el tiempo de cómo le hablo a este niño o a esta niña para que realmente me entienda y lograr lo que quiero lograr. Que desayune rápido y que salgamos rápido.
1: Perfecto, ¿no? Ahí están las herramientas entonces para que las vayamos apuntando, igual como me decías, o sea, ya vamos a tener más espacios también aquí en Bésame para que estén muy pendientes y aprendamos mucho. María Isabel, pues no, muchísimas gracias por acompañarnos en esta sección de salud con estos tips para mamá, porque estamos en el mes de mayo y vamos a tener esas secciones especiales para ellas. Y bueno, se viene un evento también en Terraplaza, que es para que también todas asistan. ¿De qué se trata?
0: Genial, Terraplaza este mes se lo está dedicando a la mamá. Y para el 29, 30 y 31, fin de mes, va a ser el super festival, como le llamo yo, de la belleza y el bienestar. Y me encanta porque es que la belleza no es solamente afuera, exterior. También hoy en día ya vamos hacia nuestro interior. El 29 vamos a tener clase de defensa personal para mujeres, vamos a tener clase de Qigong, vamos a tener un taller súper especial de cómo ser mamá y no sufrir en el intento, en la tarde. Y el sábado y el domingo vamos a estar con Casa Satori y un equipo de facilitadores brindándoles herramientas precisamente para el bienestar mental y emocional.
1: Perfecto.
0: Así que allá vamos a estar y para entregarles muchas más herramientas.
1: ¿Cómo se pueden comunicar contigo, Marisabel?
0: Conmigo mi contacto es 300-579-8309 o por Instagram me encuentran como @IsabelPayans. Payán como Popayán, más Payán es para dónde.
1: Vale, Marisabel, un feliz día para ti.
0: Bueno, Yamile, a ti muchísimas gracias y bueno, esperamos seguir fortaleciendo esta sociedad que bastante necesita estos espacios.
1: Por supuesto, y espero hayan tomado nota, por favor, para que estén muy atentos ahí con Bésame. Son las 8:58.
2: A todas las mamitas en esta fecha tan especial, les deseamos un feliz Día de las Madres.

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2: 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Definitivamente este domingo vamos a tener un gran especial musical desde las 10 de la mañana para que se programen. 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Aquí está una de estas canciones insignia para saludarlas a todas en su mes, Leo Dan.

avanzamos en esta mañana con Bésame. Son las 9:26 minutos, 9:26. Gracias a todos los que se reportan con nosotros. Por ahí está Alberto Muñoz, abracito. Dice que tengas un lindo y bendecido jueves también. Muchas gracias a Alberto. Por ahí está en sintonía también en esta mañana. Está José Ovidio. Dice, bueno, quiero escuchar algo de Gali Galiano. Listo, mi vida, ya viene tu canción favorita también en esta mañana. Por aquí está Luz de Isolarte también. Un abracito muy especial para ella. Buenos días. Soy por acá, Rosita, desde la Variante Sur. Quiero escuchar algo de Ángela Carrasco. Listo, ya viene entonces tu canción favorita. Un abracito para todos aquellos que están en sintonía en esta mañana con Bésame, los Backstreet Boys. Nunca te haré llorar.

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1: ¿Qué es tendencia a través de redes sociales en esta mañana a las 9:36 minutos, Dieguito?
2: Bueno, hablamos de Instagram, de las redes sociales. Imagínese que en el día de hoy, Yami, hay algunas cuentas que se despertaron con algo muy inusual que tenía que ver mucho con los seguidores. Imagínese que la cuenta más significativa fue la de Kylie Jenner, que se despertó con 15 millones de seguidores menos.
1: Ay,
2: o sea, se perdieron. Imagínese que del día de ayer a hoy, pues no se sabe, muchísimas personas han amanecido con menos seguidores en Instagram. Exacto. Voy a mirar el de
1: cinco seguidores se han ido.
2: Voy a mirar el de Bésame, por ejemplo. Sí. La noticia dice, Instagram borra millones de seguidores y pone en jaque a artistas y creadores de marcas, lo que dice la noticia en el día de hoy, y que obviamente pues tú también podrías estar ahí incidiendo como en los seguidores. Uh-huh. Voy a mirar a ver qué ha sucedido con los seguidores de Bésame, por ejemplo. Mientras les voy contando la noticia, uh-huh, imagínense que la cuenta pues más significativa es la de Kylie Jenner, o sea, 15 millones así de sopetón, bajados de su cuenta. Pues bueno, muchas personas, es lo que se dice en el día de hoy. No se sabe si esto tiene que ver con un error de Instagram o simplemente la plataforma está eliminando cuentas de manera masiva, eso no lo sabemos, así que bueno, vamos a mirar por aquí también de los amigos de Bésame, por ejemplo. Uh-huh. Si se han, no recuerdo dónde es que uno mira cuando está pues en este tipo.
1: ¿Cuándo se desaparece?
2: Sí, en las métricas, cuando uno dice, porque es que le dicen a uno.
1: Estamos bien, nosotros estamos
2: ¿cuántos
1: bien.
2: ¿Cuántos le dice la aplicación que
1: estamos
2: le?
1: Estamos en 15,800.
2: Ah, las de Bésame, pero no le dice cuántas personas, porque es que había un parámetro donde Instagram bloquea cuentas, pero básicamente son esas cuentas que son como spam, que a veces son como robots.
1: ¿Y dónde uno mira eso?
2: Es que no recuerdo, yo lo he mirado, pero no recuerdo. Mientras tanto, les sigo contando la historia. Okay. Constantemente, lo que le mencionaba, Instagram está eliminando perfiles de spam y cuentas falsas, que es lo que ha contribuido con ese tema digital. Dijo, hey, muchas cuentas se crean simplemente para hacer daño, para compartir noticias falsas.
1: Cierto.
2: Esas cuentas Instagram las está bloqueando.
1: Ah.
2: Así que bueno, terminan afectando las cuentas reales a veces. Así que bueno, ¿qué puedes hacer en estos momentos? No entres en pánico, porque la gente que vive de las redes sociales,
1: ajá,
2: hay una tendencia de que pudiese uno decir, no, pues ya se me acabó el mundo. Revisa si tus números bajaron, mira si dejaste de seguir cuentas que seguías, por ejemplo. Comparte algo muy importante que tiene que ver con las métricas. O sea, tú te vas a ir a las métricas. Voy a ingresar por aquí a ver qué sucedió con las métricas. Exactamente. Voy a seguir el paso a paso. Descubre mensual, veo por aquí, inspiración, anuncios. No recuerdo, yo he visto eso donde le dice a uno todo lo relacionado a esta noticia. Pues bueno, mucha gente en Instagram en el día de hoy se ha levantado, especialmente los creadores de contenido, los artistas y gente famosa.
1: No, es que ya perdiendo por millones, eso es,
2: por
1: que
2: millones,
1: es preocupante.
2: Por millones,
1: claro.
2: Imagínese.
1: No,
2: pues,
1: que le pierdan dos, pues ya.
2: No, pues uno, yo por ejemplo, yo
1: ¿cuántos
2: estoy?
1: ¿Cuántos seguidores tiene Diego?
2: Yo ni siquiera sé cuántos seguidores tengo,
1: no,
2: por ejemplo.
1: Diego, ¿qué pasa?
2: O sea, yo pasa? Voy a mi Instagram, pero a veces es a informarme un toque de las cuentas, por ejemplo.
1: Uh-huh.
2: Me la paso más en la de Bésame.
1: En la de Bésame, claro.
2: Mira, por ejemplo, yo tengo poquitos seguidores, como 664, por ejemplo.
1: Te gané, tengo 1,800.
2: Ah, no, usted me lleva el doble. Yo estoy como Diego SH10.
1: Orgulloso de mis 1,800 seguidores.
2: No, y por ejemplo, no. Es que mi última publicación ha sido como en el mes de abril.
1: Estás abandonando a tus...
2: Estoy abandonando a mis seguidores.
1: Chavaco Flowers.
2: Los fans. Pero no, la verdad no sé. En mi perfil de Diego SH10, ¿no?
1: No
2: normal.
1: Sabe.
2: No
1: bueno,
2: sé,
1: no,
2: veo
1: no,
2: normal.
1: Han bajado seguidores. Bueno, el tema es que se están bajando entonces esas cuentas, y sí, eso sí, en eso sí estoy de acuerdo, porque mire que hay muchas cuentas falsas que se dedican solamente a crear contenido que confunde a la gente.
2: Sí.
1: Malas noticias, como dice usted, siempre dar malos comentarios sobre la otra persona, generar envidia, eso es un cansoncito, digamos, hacer lo que se dice popularmente funar a otras personas cuando les está yendo bien, a los emprendimientos. Entonces, yo digo, la gente, ¿por qué crea estas cuentas solamente con el fin de hacer daño?
2: De hacer daño.
1: Ahí sí, muy de acuerdo con eso, muy de acuerdo a las cuentas que se crean falsas solamente para subir seguidores o para subir un me gusta a ciertas cuentas también, y hay muchísimas que las generan porque digamos que la gente, como usted dice, vive de redes sociales, pues también necesitan sus visualizaciones, pero deberían ser de gente obviamente real, de plataformas falsas.
2: Sí, bueno, todo lo que se relaciona a este tema, por ejemplo, dice, abra el perfil, voy a hacerlo de nuevo otra vez, me está diciendo el paso a paso. Ya. Por ejemplo, primero abra Instagram.
1: 3,000 años más tarde.
2: Vea tu perfil, luego ve a tus seguidores, dice aquí, use el buscador para escribir el nombre de la... No, pues esto no tiene nada que ver con eso, no. Es que yo lo he mirado.
1: Tienen otra noticia.
2: No, yo lo he mirado, pero no recuerdo en qué punto está, donde le muestra las cuentas que están como bloqueadas.
1: Ya.
2: Pero no en el tema de los bloqueos. Bueno. Ya les averiguo y ya les cuento cuántos seguidores han bajado de Besa.
1: 3,000 años más tarde, mientras me voy con canciones, 9:41.
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Perdón, lo siento, no habré marcado bien. 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

Si no te vuelvo a ver, se llama esta canción con Morat a las 10 de la mañana, 12 minutos, 10, 12, te acompañamos con Bésame y ustedes me acompañan a mí a través del 312-891-0740. ¿Cuál es tu canción favorita? Bueno, me la solicitan ya mismo a través de nuestro WhatsApp y a través de nuestro Instagram, Bésame Popayán FM. Les estamos compartiendo también contenido para que se den una vueltica. TikTok, Bésame Popayán, y los que nos escuchan a través de nuestro Real Audio, www.bésame.fm. 10 de la mañana, 12 minutos, 10, 12.

0: Shakira con su piel morena, qué clásico que sean en esta mañana también con Bésame. Hoy es de inolvidables porque es jueves de antaño, y ustedes también van a compartir esa canción favorita que se quieren cantar a todo pulmón. Listo, Elizabeth de Nubes Negras de los de Adentro, por acá me ha solicitado mi Eli, nuestro Fernando Silva, el Fercho que le decimos nosotros cariñosamente, también está con nosotros en esta mañana. Ferchito, hola, buenos días.
1: Familia Bésame, muy buenos días.
0: ¿Cómo estás?
1: Un saludo muy especial para todos.
0: Gracias.
1: Especialmente igual para ti, Yamile Zúñiga y Dieguito Chavaco.
0: También yo, gracias.
1: Acá, como siempre, el viejo Fercho reportando en teoría.
0: Eso.
1: Escuchando la mejor emisora de Popayán y del Cauca.
0: Muy
1: 106.9
0: bien.
1: FM Radio.
0: Me encanta eso.
1: Yami, por favor, permítame, hágame el favor.
0: Claro.
1: Cuestión de piel de Ismael. Gracias, bendiciones para todos.
0: Listo, mi vida, con mucho gusto. Aquí está tu canción favorita en esta mañana. Gracias a Fercho, que le decimos cariñosamente el viejo Fercho. Fernando Silva y nuestro Bésame Amarillito en esta mañana.

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Somos Bésame, Bésame, Te Enamora. La solicitud de nuestros oyentes, por aquí está Laurita también desde Timbío, que me ha solicitado esta canción y la presenta Ana Gabriel, Pacto de Amor, son las 10:34.

0: Y aquí estamos con sus canciones favoritas, Bésame. Oiga, mañana deliciosa, clima delicioso en la ciudad de Popayán. Aprovechen esta mañana, se disfrutan y se cantan esas canciones a todo pulmón. 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

0: Bésame, bésame, te enamora. Bueno, más oyentes, más de sus canciones favoritas en esta mañana. Hola, hola, buenos días.
1: Muy buenos días, bésame.
0: Hola, buenos días.
1: Un saludo muy especial para ustedes.
0: Gracias, igual.
1: Soy muy fiel oyente de esta emisora. Quisiera que me complacieran con la canción Cuando los sapos bailan flamenco de Ella Baila Sola.
0: Ok.
1: Gracias.
0: Lista, mi reina, con mucho gusto. Aquí los deseos de nuestros oyentes son órdenes. Aquí están sus canciones favoritas.

0: Canciones favoritas de nuestros oyentes, 11 de la mañana, 10 minutos. Alba Liria, qué gusto saludarte en esta mañana. Buenos días, buenos días, buenos días.
1: Buenos días para solicitar el disco de Mercedes Sosa, Gracias a la Vida. Bendiciones del Altísimo. Amén. Lindo día para todos.
0: Igualmente, un abracito muy especial y lindo día para ti también. Aquí está tu canción favorita.

0: Bésame, te enamora, 11 de la mañana, 19 minutos, avanzamos y por aquí está Juli también con nosotros solicitando su canción del día jueves. Hola, mi Juli.
1: Hola, señorita Yamile, muy buenos días, ¿cómo estás? Muchas bendiciones. Yamile, ¿por dónde me colocas? Mi vida eres tú y Rui, y fuiste tú y Ricardo, por favor.
0: Perfecto.
1: Muchísimas gracias, señorita, saludos, que estés bien.
0: Con muchísimo gusto. Muchas
1: bendiciones.
0: Un abracito y bendiciones para ti también. Gracias por tus deseos, 11:20.

0: Gaby Moreno y Ricardo Arjona con Fuiste Tú. Ya son las 11 de la mañana, 27 minutos. Avanzamos más y más canciones. Hola, mi Yasmín, qué gusto saludarte.
1: Hola, muy buenos días. Bésame. Un saludo para todos.
0: Gracias.
1: Y para solicitarte un tema, amiga de Miguel Bosé.
0: Vale.
1: Muchas gracias. Bésame.
0: Gracias.
1: Desde La Ladera.
0: Bueno, desde La Ladera y está en sintonía. Mi fiel oyente, gracias a ti por estar ahí siempre con nosotros y cantarse esta canción a todo pulmón con Bésame.

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1: Y aquí estamos con Bésame, Bésame, te enamora. 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Francia, un saludito muy especial también, que nos acompaña siempre escuchando Bésame. Un abracito gigante para ella. Me ha solicitado algo de Sebastián Yatra, No Hay Nadie Más. Listo, viene después de esta canción con Hernando Zúñiga. Vea, a propósito, el mismo apellido con este artista. Procuro Olvidarte se llama esta canción. 11:43.

querida Nuri, desde la cabaña Timbío me ha solicitado esta canción, una canción con Rudy Márquez precisamente, y bueno, suena también en esta mañana de jueves. Aquí está, Mis Años con Ella, se llama esta canción, con Bésame, son las 11:48.

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0: Bueno, a finales del año pasado, 2025, se cerraba una etapa bastante especial para Rosalía con este lanzamiento llamado Lux. Esta es una de las canciones más importantes de ese álbum musical y que, bueno, mucha gente refería de que era para su ex, para Rauw Alejandro, pero no. Definitivamente ella en una entrevista habló acerca de ello, y es que la letra de Perla es inspirada en Santa Fabiola de Roma, patrona de las personas divorciadas y víctimas del abuso emocional, ¿ah? Así que bueno, una cosa no tiene nada que ver con la otra. Estás en la tarde con Bésame, te acompañamos.
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0: Bueno, y de hecho, el tema que llevó a Yaritza a colaborar con Rosalía se dio como algo espontáneo, ¿saben? O sea, no es para menos, no, a pesar de las polémicas que se dieron en México con su grupo y sus hermanos, Yaritza y sus hermanos, eso no le quita a que el talento está muy innato, ¿saben? Definitivamente. Todo lo que ha sucedido a raíz de ello es que las plataformas digitales dan pie para que se conozcan aún más, y eso fue lo que sucedió. Rosalía conecta con alguna canción de ella y sus hermanos, y eso es para dar pie para que le inviten a, en esta colaboración de La Perla,

en el nuevo álbum de Rosalía llamado Lux. En la tarde con Bésame hablamos de novedades musicales. Ok, Santiago, ¿qué más? Santiago, ¿qué ha pasado? Santiago me habla acerca de la nueva canción del Mundial. Bueno, les contaré más adelante acerca de ese lanzamiento también, que será para el 17 de mayo, porque Shakira vuelve a ser protagonista en un Mundial de fútbol. Gracias, Santiago, por hacerme esa recordación. Pero bueno, les hablo acerca de lo que es tendencia a través de nuestra página web, redes sociales además. Saben que hablando y asociando todo lo que se da para el Mundial, que ya estamos próximos, estaría cerrando con la Casa de los Famosos. O sea, se termina la Casa de los Famosos y obviamente estaría iniciando este tema del Mundial. O sea, la parte televisiva es muy importante. Y bueno, ya se tendría como fecha para conocerse el cierre de la gran final de la Casa de los Famosos Colombia. Ya tendría la fecha para esa gran final y concordaría con el inicio de la Copa Mundial de Fútbol. Canadá, Estados Unidos y México. Bueno, esperemos a ver qué sucede. Ya les voy a compartir este enlace también acerca de la Casa de los Famosos, que algunas personas pues tienen mucho tema ahí, mucho... sigue en este programa televisivo en las noches. Así que bueno, les hablo acerca de nuestra página web www.besame.fm. En la tarde con Bésame te enamora. Mojito Lai, está Ricardo Montaner en camino. Tengo canción de Roberto Carlos dedicada para este mes de mamá. Está Cristian Nodal también. Y poco a poco esta hora se iría cerrando de la mejor manera. ¿Estás escuchando Bésame?

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1: Ahí estamos, exactamente, síganos a través de las redes sociales, porque así de esa manera nos va a encontrar a través de las plataformas de las redes sociales. Bueno, hace un momento Santiago me hablaba acerca de este himno. Quiero que le presten mucha atención. Exactamente, este himno, lanzaban el día de hoy.

exactamente hoy, 7 de mayo, se ha confirmado por la cantante Shakira que este sería el himno oficial del Mundial. Sí, señores, para este Mundial que ya está muy próximo para el siguiente mes, y este sería la canción escogida para ser parte del Mundial, ¿eh? Además, porque es que se va a realizar en Estados Unidos, México y Canadá. Y el título sería Die Die, la colaboración perfecta en este caso con un artista nigeriano llamado Burna Boy. Y el lanzamiento oficial sería para este 14 de mayo, con su video musical y toda la acreditación oficial que le ha dado la FIFA, donde ella dice, hey, confirmo a través de mis redes sociales que ya está grabado el icónico Estadio Maracaná, y que obviamente la frase más popular de esta canción se va a llamar We Are Ready. Estamos listos para este Mundial, nuevo Mundial 2026, con el logo de la Copa Mundial de la FIFA, y que ya la acredita como una de las artistas más importantes a nivel mundial, y que este sería el álbum, el himno para este Mundial 2026. Va a repetir, ¿eh? Como lo que sucedió con Waka Waka.

No, mi querido Manuel, Manuel se conecta por ahí. Sí, ya está acreditado por la FIFA. Es que todo el mundo le da por sacar himnos, me dice él. Ah, pero Shakira es Shakira. Shakira es Shakira. No, y además tiene todo el ritmo, toda la actitud. Bueno, ya hablamos de producción musical. Bueno, ahí estamos. No, para nada, para nada. Aquí estamos en Tu Tarde con Bésame. We are ready. Estamos listos. Mes de junio, el mundial.

0: Bueno, quiero saludar por acá a mi querida Luz Day. Sí, como siempre, el orgullo colombiano que se lleva por medio de los artistas. Sí, exactamente, Waka Waka es del año 2010. Hace parte del Mundial del año 2010. En África, de hecho, fue. Ahí, bueno, ahí estamos con ustedes en la tarde con Bésame en una presentación del pollo colombiano. 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
0: 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Bueno, muchas gracias. Está Luchita en sintonía. Veo a Santiago, veo a Vanessa también. Me han programado canciones que estarán para la siguiente hora. Luz Dari, ¿cómo está? Bienvenida a Popayán nuevamente. Ella se ha dado el paseíto en el día de hoy. Laborioso, pero se ha dado el paseo definitivamente. Bueno, Luz Day, espero que vaya muy bien este día. Y vamos cerrando poco a poco esta hora de canciones con Alejandra Guzmán y su día de suerte. Así que bueno, muchas gracias. Ustedes están en Bésame, la emisora que los enamora, los complace, los saluda. Nos informamos también qué es tendencia a través de las redes sociales. Y bueno, muchas cosas importantes se dan un día como hoy, que es recordar canciones. Es jueves, los he acompañado en el día de hoy. Gracias por estar con nosotros. La siguiente hora está perfecta para cantar y cantar.
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